0: discoteca. Bueno, me cuentan qué están haciendo, porque qué hace la gente el sábado a la noche. Bueno, tengo los 11 de la República Argentina. Musso, Tagliafico, Martínez, Barco, Lo Celso, Palacios, Almada, Simeone, Otamendi, Martínez y Yay. Son los jugadores del día de la fecha. Los 11 de la República Argentina en esta jornada. Allá es de día, acá es de noche. Acá está lloviendo, allá hace un calor bárbaro. Tenemos climas bastante antagónicos, pero va a ser una linda noche. Deja el partido de fondo, pero deja la popu de fondo. Hola Conra, ¿cómo estás? Buenas noches. Acá desde La Guardia. Quiero ganar las entradas al cine. Muy bien, participe, vamos.
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Ritmo de cumbia, la banda de Carlitos, llorarás más de 10 veces por amor. Esta noche la banda de Carlitos va a estar en Quality. Está lindo para el Quality hoy, ¿no? Me lo pregunto y se lo pregunto. Che, arranquemos con las novedades que después no llegamos, no hacemos tiempo, que no esto, que lo otro. Que... Hace 10 minutos que ya está jugando la República Argentina frente a Honduras. El partido va 0-0. En otras informaciones, novedades que tuvimos de esta semana, hace una semanita más o menos, salió lo nuevo de Desacatado, Infierno Vacío. Está bueno el tema, ¿eh? Muy bien este tema, guarda con este tema.

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3: Otra novedad, va como loco, lo canta el Elías.
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0: 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Bueno, casualmente, otra de las novedades que salió, la verdad es que la clavaron al ángulo. Creo que si lo hubieran querido hacer también no les salía a los chicos de Monada, porque hay unos enganchados nuevos llamados cuartetizados y contienen dentro Ángel para tu soledad y Un poco de amor francés.
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0: ¿Qué me dice? Hola, Conra, querido. Acá estamos en el Quality haciendo el aguante para ver el show de la banda de Carlitos. Estamos desde las 6 y ahora bajo la lluvia. Saludos, somos de Catamarca, Mendoza y Córdoba bancando. Ahí voy para allá. En un ratito voy para allá. Capaz que me pire para allá. Sí, tengo ganas de andar por la banda de Carlitos esta noche. Guarda, guarda. Seguimos repasando novedades. 34 minutos del partido Argentina-Honduras. 0-0 se encuentra el enfrentamiento. Otra de las novedades que salió esta semana. Los Herrera, el Fran y el Fede. Vamos primero con el Fran. A ver. Lo nuevo del Fran de los Herrera se llama ¿Qué hice mal?

0: Bueno, ¿qué dice Malfran de Los Herrera? Estamos haciendo radio en vivo, radio verdad. Entonces, ¿está por patear un penal Argentina?
1: Gol de la República Argentina.
0: Va ganando la Argentina por 1-0 a los 36 minutos. Con un penal cobrado para la República Argentina. Justo levanté la mirada y lo vi. Mirá, te estás enterando por nosotros cómo va la Argentina. Los Herrera también sacó temita el Fede. Buscándote se llama. A ver...

Esperándote. Lo nuevo de Los Herreros, chicos. Tiki, tiki, tiki. Ya está disponible el material completo. No he escuchado el disco completo todavía. Lo vamos a escuchar. Lo vamos a repasar. A comerte bien. Bueno, la otra que sacó novedad y ya vamos llegando al final de repaso de novedades es la Bunny, de Banda Mix. Si no te digo cómo se llama, ¿cómo vas a saber que es una novedad? Fulvito. Atención a la letra.

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Mira vos. Mientras vos te vas a ver el partido a ella, le hacen los goles más divertidos. Ay, Van, en la que te metiste. Pulvito, Banda Mix, lo nuevo. Me gusta la letra. Me gusta cuando hay polémica. Me gusta cuando hay bolonqui en la letra. Me gusta. ¿Qué dice Lorenzo? Los pibes somos felices viendo el partido. Déjala que disfrute. Bueno, está bien. Lo importante es reconocerlo, ¿no? ¿Qué dice la gente? ¿De dónde nos escuchan? 21:48, participan por las entradas para Cines Dino. Nombre, apellido, últimos tres del DNI, la palabra clave, cine. Bueno, vamos con la última novedad que tenemos en esta semana. Más tranquilo, no tan polémico. Qué locura junto a Luana, que alguien me diga, esto está en vivo en el Movistar Arena.

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1: ¡Están ahí!

Palmas, palmas, palmas, palmas. Patrimonio cultural, el cuarteto, en la semana del cuarteto. ¿Qué temitas de la Mona quieren que suenen a la hora 22? ¿Me cuentan? ¿Me piden? Los Ferrari.

bajo la lluvia. Conra, soy Verónica, decíle a Marcelo que antes del quality venga a mi casa, está lloviendo, por favor, en Calera. ¿Para qué lo llama? Capaz que le tiene que dar algo, ¿viste? Bueno, sigan participando por las entraditas para Cines Dino. Va ganando la República Argentina, este amistoso internacional, frente a Honduras. ¿Cómo estamos para el Mundial, loco? Quiero saber. Digo, porque capaz que hay gente que no le importa ni dos cominos el tema del Mundial. Hay gente que sí, me cuentan. Quiero que me cuenten. Hola, Conra, acá tomando un café con leche y viendo a la Argentina. ¿Participo por las entradas para cine? Perfecto, vamos anotando. Nombre, apellido, últimos tres del DNI.

Dale que nos quedamos hasta la 1 de la mañana haciéndote el aguante. Hacemos la previa con vos, la caravana con vos y también tenemos un par de retro. Vamos programando las cancionetas de La Mona para la hora 22. ¿Quién llega? ¿Quién llega? Llega el monstruo Sebastián, frente a frente.

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1: Estos son los títulos del portal de Cadena 3 Argentina de la hora 22. El estado de salud de la madre de Agostina y el pedido de la querella está totalmente devastada. El abogado Carlos Nagy informó que la mujer permanece en una situación delicada mientras avanza la investigación por el crimen de la adolescente de 14 años. En el homenaje al Indio Solari hubo enfrentamientos, detenidos y policías heridos en el obelisco. Un banderazo para despedir al histórico referente del rock argentino derivó en momentos de tensión en pleno centro porteño mientras se preparan los actos de despedida previstos para este domingo. El amistoso en Texas, Argentina le gana por 1-0 a Honduras. El partido se juega desde las 21 horas hora argentina. Lautaro Martínez de penal marcó a los 37 minutos del primer tiempo el 1-0 de la República Argentina frente a Honduras. Cielo cubierto todavía con llovizna y neblina en Córdoba. La temperatura 16 grados dos décimas. La humedad 97%. Viento del sur suroeste a 4 kilómetros por hora. La visibilidad sigue reducida a 4 kilómetros. Hora 22 con 3 minutos.
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0: La Vecina, Trulala. Hola, Conra, querido, ¿cómo estás? ¿Qué anda pasando? Se te nota decaído, me dice. ¿Qué pasa con las lecturas? No, me trabe, me quise leer las noticias y estaba medio... Pido disculpas por mis errores. No, me trabé en un momento para leer las noticias y ya uno ya medio que se... No me voy a decir que me enojo, pero... Pero uno viene leyendo bien, se viene... Está todo bien, acá estamos, 5/5, chicos. ¿Qué me diste? Bueno, arranca el segundo tiempo de Argentina-Honduras, va ganando la Argentina por 1-0. ¿Qué me dice por acá Carlos Gutiérrez? Hola. ¿Cómo le va, Carlos? ¿Todo bien? Hola, Conra, acá tomando un cafecito. Ah, este ya lo leí. Perfecto, la gente que toma cafecito y está viendo la selección. Bueno, ¿qué ponemos, gente linda? ¿Qué ponemos del bloque de Jiménez? Dale, que en un ratito lo tengo. Por lo pronto tengo tanda. Siguen participando por las entraditas para Cines Vino. ¿Qué me dice por acá? Mándanos un saludo a mí, el Lucio, que te venimos escuchando en el colectivo, yendo para Pilar. Se llueve todo. ¿Cómo anda la señorita Mini? ¿Cómo le va? Lucio, ¿todo bien? ¿Todo bárbaro? ¿Vienen del cine? ¿Cómo le fue? 15 minutos nos separan de la hora 22. Nos queda mucho aguante por delante. ¿Dónde salimos hoy? Me parece que me voy al Quality. Me parece.
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Dale que va, lo canta Taipi haciendo Sin Ti Mentirosa. Tiki, tiki, tiki, tiki. ¿Cuántas? Bueno. Juliano Simeone marca el 2-0 a los 54 minutos del partido entre Argentina y Honduras. Bueno, bien, muchachos. Bien, de a poquito. Nos acomodamos. Tiki, tiki. Son las 10 de la noche con 25 minutos en toda la República Argentina. ¿Qué quiere decir eso? Que no podemos demorar más este momento. A partir de este momento, lo programado por usted, estás trabajando. Estás escuchando, viendo el partido y escuchando la radio de fondo. Estás en tu casa disfrutando el sábado a la noche. Si escuchás la Popu, te aseguro que es muy mucho por este artista. El artista que todos los sábados hacemos una pausa y un silencio. ¿Para qué? Para presentarlo a él, para decir, a partir de este momento, suena en la Popu, La Mona. El baile, el baile, el baile, el baile.

0: natural, ¡qué lindo!
1: La banana o el limón.
0: Banana o limón para desayunar, te decía la mona, ¡qué lindo! Del desayuno natural de la mona, todo esto pedido por ustedes, ¿eh? Sentí, sentí, ¿quién llega? ¿Quién llega?
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0: Fíjate con quién lo canta.
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0: Bloque de la mona, bloque de Jiménez.
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0: amor pecador, la Pepa y la Mona en el bloque de Jiménez del día de la fecha. Seguimos.
1: Estamos grabando en San Francisco en Bombero. Este tema se titula Jaque Mate y comienza así. ¡Vamos!
0: Sábado a la noche. ¿Suena la Mona? ¿Le meteremos un bonus track?

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quiero divorciarme para descansar. La vida de casado ya me está cansando. Mi suegra no me quiere, mi cuñada tampoco. Que soy un desgraciado, comenta la gente. ¿Qué? ¡Pobre de mí! ¡Dale, dale! ¡Ay, con mi suerte! ¡La actual esposa! ¿Qué? ¡No sé qué hacer!

0: y se fue nomás. Cristian Abel Abato con una zapada en vivo en un poco de ruido. Dale, dale, dale, dale, dale, dale. En un ratito te saco las entraditas para cine. Queda todavía mucho cuarteto por delante.
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0: ¿Cómo sigo sin ti? Valentina Márquez, no me enseñaste.
1: Te voy a amar
0: y hacerte sentir. Bueno, se están jugando 3 minutos de los 4 complementarios para el encuentro entre Argentina y Honduras. Va ganando la República Argentina por 2-0. Una de las últimas jugadas, Argentina va llegando. Muy bien la República Argentina, la verdad, muy bien para el día de la fecha. Ah, va y me manda un video en el bar de La Mona y un jodón me dice por acá. ¿Quién está cantando? Ah, está cantando la Lore. Muy bien, qué lindo. Mira vos, sentado en el bar de La Mona escuchando a la Popu. ¿Quién, ¿Quién, no? ¿Quién? Dale que estamos en la última hora del sábado. El aguante va hasta la primera hora del domingo. 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

Bueno, estaba viendo acá, entre algunas otras noticias que tenemos, por aquí por la Popu. En la noche de anoche, el señor Ulises Bueno estuvo haciendo baile en Bomberos, en la localidad de Bomberos, y le rindió un homenaje al Indio Solari. No obstante, en el momento en el que el señor Ulises Bueno le dedicaba unas palabras al señor, al Indio, después de haber cantado jijiji, no pudo contener las lágrimas. Se lloró todo, todo. Al cerrar el tema, dio unas palabras al ex líder de Patricio Rey y Redondito de Ricota, y la verdad que se quebró, se quebró. Así que bueno, ¿quieren ver el video? Está en las redes de Radio Popular. El señor Ulises Bueno llorando por la partida del Indio Solari.

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3: Muchas gracias por todo, San Juan. Hay más música para ustedes.

que sigue la escribí cuando era un chiquitito y se la quiero cantar a ustedes esta noche. Más ciego que tú, para ustedes.

0: cantado por el Ever, unos enganchados de sabroso, por Dios.
1: Dale, nena, locate, que andamos
0: al... Por favor, qué pedazo de enganchados de sabroso que acabamos de escuchar. ¿Qué dice la gente? ¿Qué me cuentan? Hola, Conra, acá, desde Altagracia. Un saludo para la maca del Sabatini. No, está más buena que comer asado con la mano. No, no, miren el mensaje.
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7: Uriel Lozano y La Conga, Conmigo te gustó. Pechos calientes.
8: ¿Cómo duele?
7: 23:40 en la República Argentina. La gente participando por las entraditas al cine. Vuelta. En un ratito las largo. Recuerden que las entradas al cine las tienen que pasar a retirar por aquí, por Alvear 139. 23:41 minutos en toda la República Argentina. ¿Quién se va para qué locura esta noche? ¿Quién se va para qué locura hoy? ¿A dónde se sale hoy? ¿Me cuenta la gente? ¿Me cuentan a dónde salen hoy? Mientras tanto hacemos la previa con Sabroso. ¿Quién da pan?

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0: Hola, Conra, preparándonos para ir a Despeñaderos, al baile de Sabroso, Claudia y Pedro de Alta Gracia. Qué lindo, che. Qué lindo, che, para Sabroso esta noche, para sabrosear. Hola, Conra, participo por las entraditas al cine, soy Anaí. Perfecto, anotaban ahí. Ya la saco, me colgué, la iba a sacar más temprano y se me pasó la hora. Ahora la saco, ahora la saco. Esta noche La Morocha, con Poneme Vivo, están mis amigos de Poneme Vivo en La Morocha. Podría pasar a saludar un ratito, podría pasar a saludar un ratito, barda. Apenas lo vean los chicos de Poneme Vivo, así te mando saludos, Conra. Si no, ahí voy y nos saludamos ahí todos juntos. ¿Sabes qué? Llegue Lulay. Llegue Lulay con No Queda.

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4: Que no te cueste más de lo normal, que no te gane la modorra, dale, salí a romper la noche. Hoy, hoy toca caravana, hoy toca alegría, hoy toca guarazón. Claro, hoy toca fiesta, papu. Che, tengo ganadores para cine, te dije que me había colgado, bueno, ya lo tengo resuelto. Mayra Robledo 042, Pablo Chávez 884, ganadores para cine Dino. Ganadores para Cines Dino pasan a retirar las entradas por aquí, por Alvear 139 a partir de mañana, ¿ok? Lo repito. Mayra Robledo, Pablo Chávez, ganadores para Cines Dino, chicos. Dale, que la noche de sábado está hermosa. ¡Eh! Bueno, ya, ¿qué nos quedan? Tres minutos de sábado, nosotros vamos hasta la una de la madrugada de domingo. Recién arranca el mes, gastatela toda, es noche de caravana. Invítala a comer, invítala a hacer algo. Sí, que hace funda.
5: Y esto es
4: con qué locura.

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0: Berlín. 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

No te olvido nunca, no te olvido de mi vida, shalala. Las heridas a esta hora no se sienten más. Así que bienvenidos y bienvenidas a la última hora del aguante. Bienvenidos a la última hora del aguante. Acá hay uno que me pone y me dice, seguro vas a decir que bienvenido, qué lindo, que la última hora del aguante. No, bueno, lo que pasa es que la última hora del aguante, porque aquel el oyente está haciendo justamente alusión a que yo estoy contento porque me quedo una hora y ya me voy. ¡No, no, no! Hay gente que también termina de trabajar, hay gente que está esperando que llegue el domingo. La verdad que llegar al domingo es una alegría. Es una chochura. Ay, lo vamos a decir así como lo decía mi abuela, ¿vio? Escuchábamos al señor Fernando Vladis haciendo Muriendo en tus brazos. Dale que nos quedamos hasta la una de la madrugada. ¿Dónde más? En el aguante, papi, claro.

0: Querido.
1: ¡Qué lindo! Escuchábamos recién Qué Locura. Cantaba El Chino, Me Niegas Esa Boquita. No es todo un tema, son unos enganchados. Me Niegas, por otro lado, Esa Boquita.
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1: Conmigo, conmigo, conmigo, mi amor. ¿Qué me dice la gente? Hola, Conra, acá estoy. Como todos los domingos a la madrugada, firme como los pastos que me acompañan cada noche, hoy, mientras te escucho. ¡Qué lindo! El loco de la garita, hermano, qué lindo. ¿Cómo anda el loco de la garita? ¿Todo bien? ¿Todo ok? ¿Todo 5/5? Te cabe la gorreada. Dale que nos quedamos hasta la 1 de la mañana. La gente nos saluda, nos dice desde dónde nos escucha. ¿Por qué se quedó escuchando el aguante hasta esta hora? ¡Nos cuenta! Hay gente haciendo la previa, hay gente que dice ya me voy al baile, me cuentan al mensajero popular.
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1: ¡Bueno!

0: qué lindo bloque que acabamos de pasar. Trulala con Pablo Mancilla, qué lindos enganchados, qué clásicos, por Dios, dice por acá Mirta, me los bailé todo, conra. Tus consejos.
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0: Lo cantaste, lo bailaste por la popu, claro, papi. ¿Qué me mandan por acá? Estoy tomando un sodiado, conra, tranquilín. Tranquilín, se me está haciendo costumbre el sodiado. Yo era antes del vino puro o mezclado con alguna gaseosa. Gaseosa, mira, sí, un montón que no escuchaba o que no leía, en este caso, alguien que me ponía gaseosa. A la gaseosa, ¿no? En vez de la ga, le ponía directamente gaseosa. ¡Qué lindo decirle gaseosa a la gaseosa! Guarda con la marca, ¿eh? Guarda que en el verano me vengo con una marca. ¿Cuál marca? Gaseosa la gaseosa. Toma, sale a bailar. La voy a patentar.

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1: Yo te quiero y vos me querés. ¿Por qué no nos queremos toda la noche hasta la una de la mañana hasta que se termine el aguante, por favor? Y viste cómo son los amores de sábado a la noche. Duran poco, pero se disfrutan un montón. Mira cómo me sale un versito, dale. Presentante, que te sigas embarrando, Conrado. Licencia autorizada, cachumba, era lo que escuchábamos recién. Che, ¿cómo viene esta hora musical? Por favor, no paramos uno atrás de otro. ¿Para qué voy a seguir hablando si llega más cuarteto?

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7: La frutilla del postre es la cancioneta, el clásico con el que vamos a cerrar en el día de la fecha, y vienen votando porque están conmovidos por algo que pasó el día jueves y no puedo decir más nada.
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7: Sigan programando la frutillita del postre. Ya vengo con más recomendaciones en el próximo bloque. Así no hablo tanto. Por lo pronto, en la noche del aguante. ¿A dónde? ¿A dónde voy?

Amor escondido, nos cantaba Dale que va. ¿Cómo anda, don Neno? ¿Todo bien? Bueno, las recomendaciones de todos los domingos de esta hora, por supuesto. En el mensajero popular, las 24 horas del día, los 7 días de la semana, pones hashtag voto y la canción que vos quieras votar. Sí o sí, la que vos quieras. Por ejemplo, ¿qué escuchábamos más temprano? Licencia autorizada, Cachumba. Ponen Cachumba, licencia autorizada. Y vos mismo podés programar el ranking que suena los domingos a la mañana con la señorita Celeste Pereira, por supuesto. Sí, dale que se viene la frutilla del postre. Dale que se viene la frutilla del postre.

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1: Por el resto de tus días. Lindo tema, por favor, el principeso Germain y Fusión Retro haciendo Por el resto de tus días, qué lindo. Ahora sí, gente linda, ladies and gentlemen, damas y caballeros, el señor se ora para la bolsilla del damo y en la billetera del caballero, a partir de este momento, la frutilla del postre, programada por ustedes.

aléjate, no, quédate y no te olvides que vamos a volver la semana que viene. Pero la frutilla del postre que sonaba recién era de Trula, lo cantaba el rey. Ay, ay, ay, el creador, el maestro. El maestro que dio clase para fundar la Universidad del Cuarteto, el señor Manolo Cánovas. La llamaban María, ay, que me da el picaflor. ¡Qué lindo, Manolo! ¡Gracias! Gente linda, gente bella, gente hermosa, hasta aquí hemos llegado. Con la musicalización del señor Diego Barrios Durán, en la coordinación general la señorita Dayana Terradas, mi nombre es Conrado Vicenzi y nos vamos a volver a encontrar en otra edición de El Aguante, el próximo sábado a las 8 de la noche. ¡Chau, chau! ¡Hasta la próxima! ¡Bye!

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0: bien, ¿eh?
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0: Vamos a cantar, vamos a cantar. Este tema, ¿cómo se titula?

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1: Ahora sí, el tema se llama Dime Que No. Vámonos.

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1: Amiga mía. Vamos, Maxi.

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0: gracias a toda la banda. Gracias por recibirnos con este cariño. Nos vemos pronto. ¡Chau!
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con esas palmas? Ya sé que están todos sentados, pero ¿qué pasó con esas palmas? Arriba, arriba, gente, vamos. ¡Eso! Activando, activando, activando. Con esta canción que dice así, a ver.

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0: Muchas gracias a todos, Ulises y toda la banda.
1: Amigo, muchas gracias, mamá.
2: Muchas gracias.
0: Siempre disfrutando, representando el cuarteto de ustedes, ¿eh?
1: Gracias, amigo.
0: Gracias.
1: ¡Ulises se marcha!
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0: Incondicional, Simón Aguirre, sonando tempranito.
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0: 9 de la mañana, 14 minutos en todo el
2: país. ¡Oh! La Cele, querida.
0: ¿Cómo le va, capitán?
2: ¿Cómo estás?
0: Muy bien.
2: Y yo pensaba, si no, ¿qué? Para de llover. Va a terminar la serie, la panchita en arena de piquillo, más o menos. Buah, menos mal que te perdono el tiempo. En la semana del cuarteto, por favor, un temita de Heraldo Bosio, el gran maestro. De mi gusto, Los Amores de Magdalena. Ah, buen domingo para todos.
0: Vamos a ver qué tenemos de HB, como dice usted. La panchita, llueva o caiga piedra, nos subimos arriba de la panchita, no hay ningún problema, ahí está la panchita allá afuera. Si llueve y alguien le quiere pasar un trapito al asiento, se lo agradezco. Hola, gitana, buen domingo de lluvia por Montevideo, estamos haciendo pollos para el club. ¡Rico! Hola, Colo de Tucumán, soy Luis. ¿Cómo Colo de Tucumán? Soy Luis. Saludos a Sonia, que recién se levanta a tomar junto la salamandra. No entendí nada del mensaje. Pásate algún temita de Los Cuatro de Córdoba y consulta. ¿Escuchaste la historia del peluquero de Montevideo? ¡No! Cele, buen día. Te saludo con la mejor onda desde Panadería El Guille. 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Muchos éxitos, chicos. Gitana querida, zarpado el comienzo con el cantor del pueblo, el gran Horacio Guaraní. Y esa zamba mortal, aguante la T, Oña y el Indio Solar y Carlitín de Oña, me dice por aquí. El Indio que ha emprendido su gira eterna. Hace nada, ¿eh?
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0: la... El día de hoy, hoy a partir de las 11 de la mañana, entiendo, se van a despedir sus restos en la provincia de Buenos Aires para el público. Dije domingo 7 de junio, hoy es el día del periodista. Entre tantas fechas que se celebran, hoy es el día del periodista, así que feliz día para todos mis colegas. Yo también soy periodista, primero periodista, después locutor, así que feliz día para mí. El que quiera acercar un pancase, no, mentira. Ardua tarea la del periodista, así que aprovecho para saludar a todos mis compañeros de la Popu, de la cadena, para todos. Buen día, Cele, somos Carlitos y Paloma, acá estamos haciéndote el aguante y escuchando la radio a full. Pasanos un tema de Jean Carlos o de la Maggie. Gracias, que tengan un lindo día. Gracias, Carlitos y Paloma. Buen día, soy Fabri Peralta de la Francia, te escucho como todos los domingos. Pásame Simón, corazón sin cara.
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0: Ahora, para Carlitos y Paloma, mira, escuchen a quién tengo en la lista.
1: Oh. Negrito y Jean Carlos.

0: mañana, 26 minutos, y ahí escuchábamos a Fusión Retro junto a la Pepa haciendo estos enganchados. ¡Qué recuerdos, por Dios! Bueno, Argentina le ganó 2-0 a Honduras en un amistoso previo al debut mundialista. Sin Lionel Messi en la cancha, la selección se impuso 2-0 en Texas con goles de Lautaro Martínez y Giuliano Simeone. Qué parecido que es al padre Giuliano, ¿no? Y sí, el padre, pero son muy parecidos. Scaloni aprovechó además para probar variantes y sumar debutantes. No vi el partido. Así que, ¿será que no tenga que ver ningún partido de la selección? Yo espero que este resultado de la Argentina no tenga nada que ver con la famosa predicción de la FIFA, ¿no? Así que bueno, nada, no sé, pienso. El jueves 11 de junio comienza el Mundial, además de ser mi cumpleaños, o es mi cumpleaños y comienza el Mundial, ¿qué se da? Muy buenos días, Cele, muy buena la radio, saludos a Soquito, soy Mónica de Ampliación Ferreira. Mucha gente conectada a esta hora, yo digo, ¿no? Estamos a los primeros días del mes, qué lindo que está para una suculenta salsa, no sé, una polentita con mucho queso, unos tallarines, ¿por qué no? Nunca falla el locro. Claro, si se come en verano, ¿cómo no se va a comer en un día como hoy? Por Dios. Buenos días, gitana querida, te escucho siempre, soy de Santiago del Estero, pasame un tema de Pablo Rabasolo, un saludo para el Tincho Cuello, trabajando en Banco Santander, Santiago del Estero, ¿un domingo? Mira vos. No sé qué estará haciendo. Buen día, Cele, ¿cómo, HB? El maestro HB, cualquier tema va a estar bien, lindo día para vos, me dice Gloria. Vamos a recordar, sí, estamos en la semana del cuarteto y atención porque hay muchas sorpresas. Por ejemplo, el viernes habló en cuanto a la radio, yo les digo que vayan escuchando, vayan estando atentos. El viernes a las 6 de la tarde, Monada nos sorprendió con una transmisión en vivo. Ahí estábamos nosotros, pasábamos casualmente por el Buen Pastor y estaban los chicos de Monada, un recital de casi una hora, muy pero muy bueno, que bueno, pueden ver todo a través de las redes sociales. Ayer Damián Córdoba es el que se hizo presente también en el Buen Pastor. ¿Pasará algo hoy? ¿Pasará algo el lunes? ¿Pasará algo el martes? Sí, ya te voy a contar.
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2: Buen día, Cel, estoy preparando el mate mientras te escucho. Saludos desde Santa Rosa, La Pampa, acá un domingo lluvioso. Le mando un feliz cumple a mi tía Mari, otra geminiana más. Acá también, bueno, ustedes vayan avisándome cómo está afuera, al menos acá en la zona céntrica. Está la panchita ahí. Buenos días, gitana, ¿cómo estás? ¿Tenés idea hasta cuándo tienen tiempo las empresas de pagar el aguinaldo? Porque no me queda claro, me pregunta Ignacio, le vamos a decir Nacho, me gusta Nacho. Atención, Nachito. De acuerdo a la ley 27.073, la fecha límite legal para la que los empleadores abonen la cuota del aguinaldo es el martes 30 de junio. ¿Sí? La fecha legal... Esta es el martes 30 de junio. No obstante, existe una flexibilidad, y acá este es el punto que tenés que tener en cuenta, que los trabajadores deben tener, la normativa permite una prórroga de hasta 4 días hábiles. Es decir, ¿cuál sería el cuarto día hábil para julio, el 7 de julio? O sea, vamos, el 30 de junio... debería estar abonado el aguinaldo. Si no, las empresas tienen una prórroga hasta el cuarto día hábil, que cae martes 7 de julio. O sea, fecha límite, límite, límite sería el martes 7 de julio. Bien digo, sí. O sea, si no cobras hasta el 30, podés cobrar hasta el 7 de julio, ¿va? Esto de la gala, que ya un poquito en la promo el colorete les contaba de qué se trata. El próximo martes, el 9 de junio, el emblemático Teatro San Martín abrirá sus puertas para celebrar una nueva edición de este evento tan especial que reúne artistas, músicos, amantes del género que forma parte de la identidad cordobesa. Porque vamos a celebrar el Día del Cuarteto. Y para que nadie se quede afuera, nosotros lanzamos un concurso para regalar entradas. ¿Por qué? Van a haber cantantes, como les decía recién, músicos, obviamente periodistas, locutores del ambiente también. ¿Quién les habla? Va a estar presente. Yo voy a estar contándoles desde allá todo lo que va sucediendo. Vamos a estar haciendo transmisión y los queremos invitar. Porque no es abierta tan fácilmente al público. Los queremos invitar. ¿Cómo tienen que participar? Es muy, muy sencillo. Los interesados deberán grabar un video contando por qué merecen estar presentes en la gala del cuarteto y enviarlos a través de las redes sociales de @FM Radio Popular, que es el Instagram de la Popu, @FM Radio Popular, por ahí envían el video, en el mensajito. Se graban así todos bien bonitos, bien chulos, y van contando por qué tienen que estar presentes en la gala del cuarteto. Una sinfónica se está preparando. Estuvimos espiando ahí parte de los ensayos, pero bueno, esta gala que será el próximo martes 9 de junio, y nosotros obviamente vamos a estar presentes para contarles absolutamente todo. Además, vamos a estar transmitiendo desde allá, obviamente a través de la radio, a través de las plataformas digitales, a través de las redes sociales, y ustedes ya saben, si quieren ir, se graban un videíto, así se peinan para el costado. Se graban y dicen, yo quiero estar o yo tengo que estar porque... Vamos, ¿se animan a grabarse? Hola, buen día, Cele, muy bueno el programa. Mi hijo cumple años justo el 11, cuando empieza el Mundial, madre de Dios. Yo también, negrito, yo también. Aguante Géminis, a contramano de todos.
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2: Pasado volando esta hora, 5 minutos nos separan de las 10 de la mañana. Bueno, un día cargado de mucha emoción, si bien este es un programa que por ahí no pasa rock, es cierto. No podemos hacernos ajenos, como les decíamos recién, me gusta llamarle así a los artistas a emprender la gira eterna. Lo cierto es que a partir de hoy, a las 11 de la mañana, va a comenzar la despedida pública del ex líder de los Patricio Rey y sus redonditos de ricota, que se realizará en el Polideportivo Municipal José María Gatica, ubicado en Villa Domínico, partido de Avellaneda, a partir de las 11 de la mañana. Se comenzará a dar esta despedida al Indio Solari. Y con respecto a esto, bueno, ¿qué tiene que ver? ¿Qué tiene que ver? Porque, bueno, durante estos días, estos últimos días, ha sido homenajeado a través de los clubes de fútbol, a través de los artistas cuarteteros. Y uno que ha emocionado mucho fue el homenaje de Ulises, quien ha hecho la reversión de esta canción. ¿Sentí? El Uli, que protagonizó uno de los momentos más emotivos de su presentación en el baile de bomberos, rindió homenaje al Indio Solari interpretando el clásico Jijiji y no pudo contener las lágrimas sobre el escenario. Está en el Instagram de la Popu, arroba FM Radio Popular, para que vean este momento donde el Uli, mientras cantaba esta canción en su propia versión, mientras sonaban estos acordes, una de las canciones más emblemáticas del rock nacional, Ulises se mostró visiblemente conmovido. La emoción fue creciendo a medida que avanzaba con la interpretación y terminó quebrándose frente a un público que acompañó en el momento con aplausos, cánticos y muestras de afectos. Las lágrimas, el Uli homenajeando al Indio Solari, quien hoy será despedido públicamente a partir de las 11 de la mañana. Y todo esto ocurrió mientras el Flaco cantaba esta canción.

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0: Los Nocheros haciendo Chacarera Enamorada. 10 de la mañana, 4 minutos en todo el país. ¿Cómo le ha puesto de todo Dieguito Barrio Durán a esta lista? ¡Me encanta! Ideal el dominguito para meterle un...
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0: mensaje. Dale, que va el chaqueño.
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0: Arriba, arriba, arriba, arriba. Para todos aquellos que están en cama. Arriba, arriba, arriba, arriba. Así me decía mi viejo a las 6 de la mañana. Arriba, arriba, arriba, arriba, arriba.
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0: Mientras la cuenta regresiva para el Mundial ya empieza a despertar la pasión futbolera, no falta nada. El 11 de junio. Yo pensé que todo el lío era por mi cumpleaños, no, es por el Mundial. Vanessa Velázquez sorprendió a sus seguidores con un estreno que mezcla dos ingredientes bien populares: el fútbol y las historias de desamor. La cantante de Banda Mix presentó El Fulbito, su nueva canción que ya se encuentra disponible en todas las plataformas digitales, junto a un videoclip temático. Sin embargo, lejos de ser un himno para alentar a la selección, el tema utiliza un lenguaje futbolero para contar una historia de engaño e infidelidad. Fulbito. Estrenos de esta semana, ¿la escuchamos?

0: ¿Qué hice mal? En la voz de Fran Los Herrera. Otro de los estrenos de esta semana. El 4 de junio se estrenó. Es recién salidito del horno. También, obviamente, está en todas las plataformas digitales de Los Herrera. Estamos repasando los estrenos de esta semana. Hola Celeste, tomando unos mates y escuchándote. Poné lo nuevo de Banda Mix, el Fulvito, que está buenísimo, me dice Clau. Ahí sonaba el primer estreno. Bueno, son un montón, son un montón de esta semana. ¡Qué lindo! Hola Gitana, buen día, soy Matías. ¿Me podrías pasar lo nuevo de Banda Mix? Que está muy bueno desde ya, muchas gracias. Me encanta escucharte los domingos. Abrazo grande, me dice Mati. Gracias Mati, ahí sonaba
1: Los Herrera.
0: Otro de los estrenos, bueno, ¿qué hice mal? En la voz de Fran, Los Herrera, y el Joaco también hace de las suyas, Desacatados, con lo nuevo, en vivo, dejémoslo así.

así, sonando en vivo, Desacatados junto a Candu Domínguez. Y otro tema también, recién salidito del horno, es este.

0: Mario Lave, Euge Quevedo haciendo algo más.
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0: Qué linda lista armado Dieguito Barrios Durán, por favor. Ha metido de todo, folclore. Los estrenos, ay, no quiero ver cuando pasen los clásicos. Ay, ay, ay, ay, ay. Hola querida Cele, acá escuchando el programa, yendo a trabajar, te mando un beso enorme. Me dice Héctor, Héctor querido, te mando un abrazo negrito. Buen día Cele, soy Luifa, te escuchamos desde Firmat Santa Fe. Como cada domingo estamos haciendo pollos asados firmes con mi vieja Alicia, que es de fierro, acompañando con los mates. Pasame un tema del monstruo, gracias por la compañía de cada domingo. Gracias a vos, Luifa, por la compañía también. Hola gitana, un tema de la Mona, somos de la Francia, Florencia y Roxana, estamos tomando mates.
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0: Seguramente se viene algo, ¿eh? Porque, bueno, con los estrenos, con la música que suena actualmente y, por supuesto, con los clásicos que van a sonar después de la tanda, homenajeamos al cuarteto, lo homenajeamos todos los días, todos los días. ¿Cuál será tu canción favorita? ¿Quién llegará a la cima en el día de hoy? Hola, Cele querida. Muy buen y bendecido domingo acá, Sil de los Espinillos. Hoy un día muy especial porque cumple los 60 mi grande amor, Pablo. Hoy lo sorprendí con un desayuno sorpresa, una bandeja de fiambres y cositas saladas que a él le encanta. ¡Ay, qué rico! Y si es de Géminis, le gusta la cosita salada. ¡Sí! Te pido que me mandes un feliz cumple, que le digas desde mi parte que lo amo mucho y mucho y deseo que pase un gran, gran día. Aprovecho para pedirte que le mandes un beso a mi nietita Anita, que siempre me pide que te escriba para que le mandes saludo. ¡Ay, hermosa! ¿Cómo se llama la nietita? Anita. Y para mi hija Brenda, que hoy están acá para festejar el cumple de Pablo. Abrazo grande, excelente día, gitana bella. Gracias por ser parte de nuestras vidas, por favor, gracias a ustedes por dejarme entrar. Pablito, querido, te mando un abrazo. No nos conocemos personalmente, pero son de esos oyentes que uno ya tiene guardado, ya los reconoce. ¡Feliz cumple, che, 7 de junio! Te debe gustar hablar a vos, Pablito, ¿o no? Hola, gitana, buen día, me encanta tu programa, me alegras el domingo. Soy Alejandra Bramajo de Benito Juárez. Ay, ya se viene, gracias querida. Ya se viene los clásicos después de la tanda, claro.
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0: Los años de trabajo le han curtido ya las manos. 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

Daniel Humberto Reina presente en este segmento de los clásicos en el domingo del ranking. Que ya comienza dentro de un ratito nada más esta semana del Cuarteto Claro, no pueden faltar. Hola, gitana bella, yo acá siendo Uber, le podés mandar un saludo a mis hijos que se casaron el viernes y una palabra tuya, lo mejor que puedo pedir. Ay, Sergio, felicitaciones. El rulito, ¿qué decirle a una pareja? Primero, felicitaciones por apostar al amor. Segundo, por apostar al casamiento. Qué lindo que la gente se siga casando, Alegría, buenos augurios, siempre para adelante, como equipo, compañeros, que para eso es el matrimonio, ¿no? Para tirar para adelante juntos, a la par. Por eso se llama pareja, ¿no? Para estar parejitos. Ni uno adelante, ni uno atrás, ahí, a la par, a la par. Y la comunicación al 100 siempre. Qué bonito, me encanta que la gente se case. Y me encanta este temazo también que forma parte de este segmento de los clásicos, este ranking semanal.

casa del corazón, La Barra. 8 minutos nos separan de las 11 de la mañana. ¿Cuál es la temperatura a esta hora? A ver. 15 grados, 3 décimas, humedad 99%, el viento sopla desde el sudoeste a 6 kilómetros, visibilidad, atención, reducida, 6 kilómetros. Atento a los laburantes del volante. Circular con precaución. Hola, gitana querida, te sigo siempre, sos mi gran compañía. Me supera la tecnología. Pero bueno, hago lo que puedo, me dice Nora. Nora, te mando un beso enorme. Gracias por estar ahí. Qué lindo que se puso el segmento de los clásicos. Ya no vamos al ranking, gitana. Soy Vanessa Luque. Me hiciste caer una lágrima con el tema de Gary, La ropa de mi madre. Tengo mi viejita hace 12 días internada. La tuve en terapia y hoy, gracias a Dios, en sala. Esperando que Dios me la siga sanando. Mandale saludos a Lilia González, que está en el Hospital Clínicas. Decirle que la amo y que prontito, con el favor de Dios, va a estar en casa. Claro que sí, claro que sí. Cele con ese tema del más grande de Seba. Ya me busco una picada y una botella de cancha. Está raro el desayuno, Rubén, ¿eh? Hola, mi bella, ¿cómo dice que le va? Yo descansando hasta la noche, que vuelvo a arrancar de nuevo al trabajo, un tema de mi rey Pelusa. ¡Ay! Ya cerramos el momento clásico, me queda uno. Cele, un saludo para Germán de la carnicería Barrio Suárez, que te escucha, más su cuñado que te escuchó siempre y te lleva cuando se va de viaje, muy buena carne, dice la Betty. Un saludo para todos los chicos de la carnicería, para todas las carnicerías que están a esta hora, ¿eh? Y este yo creo que es un temazo clásico ideal para cerrar este segmento. Con el día de hoy, ¿cómo está afuera? ¿Cómo está afuera, Carlitos? ¡Ay, ay, ay, ay!

0: Nico Tabari junto a María José Quintanilla.
1: Maldita ironía.
0: Ya se viene el ranking. ¿Quién llegará a la cima en el día de hoy? ¿Lo descubrimos? Dale, después de la tanda.
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0: Creo que el velatorio, la despedida durará hasta que sea, onda así tirando como diciendo hasta que todo el mundo lo pueda despedir. Así que bueno, todos los ricoteros en Villa Domínico, provincia de Buenos Aires, se están acercando para... Miles de fanáticos llegaron a Buenos Aires desde distintos puntos del país, dicen las noticias. Abrieron las puertas del velatorio a las 10. Se adelantó una hora por la cantidad de gente para despedirlo, ¿no? Este ícono del rock nacional. Seguimos con el ranking. ¿Quién sigue en el puesto número 19?
15: Puesto número 19.

0: Desacatados junto a Tuli, ocupando el puesto número 18 con No Me Beses, sonando en vivo. Y antes en el puesto número 19, Guarechet, la banda de Carlitos. Qué lindo se está poniendo el ranking. 11 de la mañana, 17 minutos. Minutis. ¿Qué quisiste? Minutis. No, que justo estaba leyendo la noticia de Scaloni y se me metió la I en la cabeza. Bueno, les cuento, Scaloni aún no definió al reemplazante de Valerdi. No nos apresuramos, dijo el entrenador de la selección argentina. Aseguró que esperará hasta después del amistoso ante Islandia para decidir quién ocupará el lugar que dejó vacante el defensor lesionado. No estamos al 100% con muchos jugadores, dijo Scaloni, así que bueno, vamos a ver seguramente durante la semana qué va a suceder, quién va a ser el reemplazante de Valerdi, ¿no? Se me mezcló Scaloni con Minutis y bueno. Bendecido domingo para vos, bella gitana, aquí con tu compañía como siempre. Mientras mates en mano, estoy preparando un pollo con tallarines caseros y se vienen los pastelitos para la tarde lluviosa. Está buenísima la Popu desde Ucacha, siempre con la Popu. Sí, el día está para pastelitos, para pan caserito, chipaquitas, para todo eso, todo lo que tenga grasa, sí. Todo lo que tenga chicharrón. Gitana, mandale saludos a la familia Herrera Montoya del Manzano. Decirle que a Lucas que se levante para prender fuego. Vamos, Lucas Montoya. Arriba, Luquitas, para. Tráeme la cortina del turco. Arriba, arriba, arriba, arriba.
1: Arriba la palmera.
0: Vamos, Luquitas, arriba, hay que prender el fuego. De paso, me paso en ubicación. Hola, Cele, besos. Acá haciendo escabeche de pollo y berenjena. Y mi hijo Rocío Lazarte, cebándome mates. Hermoso el programa. Qué linda la gente. ¿Cómo se está desde tempranito, Cocinando. Alguien está haciendo limpieza. A mí se me ocurrió hacer ayer. Y después llovió. ¡Ay, todo sucio desde afuera, el barro! Bueno, ¿qué se le va a hacer? Buen día, te escuchamos desde La Varilla. Pasale un saludo a Ignacio Gerbaudo Bose, que anoche salió abanderado. Y mejor compañero de bomberos voluntarios, Las Varillas, con un tema de Euge Quevedo. ¡Felicitaciones, Ignacio! ¡Hermoso! También ha sido el día del bombero voluntario. ¡Qué bonita tarea! Gitana, buenos días. ¿Le podés mandar un saludo a mi señora Mirta Breu? Estamos tomando unos mates. Decile que es la mujer de mi vida, la amo. Mauro, el jardinero de Villa Allende. ¡Cuánto amor! ¡Qué lindo los que puedan tener ahí un abracito en pleno otoño! ¡Qué lindo!
2: Puesto número 17.

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1: Puesto número 17 para Monada, haciéndome voy. Monada, que ha presentado una nueva propuesta musical bajo el nombre de Cuartetizados. La banda cordobesa lanzó un espacio en el que reversionará grandes clásicos de la música popular, llevándolos obviamente al terreno del cuarteto. Para inaugurar el ciclo, la banda eligió una canción ligada al universo artístico de Carlos Indio Solari, uno de los músicos más influyentes de la historia del rock argentino. Lo que parecía ser simplemente un homenaje tomó una dimensión completamente distinta pocas horas después, debido a que, bueno, antes de que sucediera la gira eterna del Indio, es una coincidencia que esta versión de La Monada fuera publicada con esta reversión, ¿no? Cosas del destino, quizás. Y también Monada, que nos sorprendió el viernes a todos, a la radio, a la gente que circulaba por el Buen Pastor, bueno, en la semana del cuarteto. Por eso les digo, atentos a las redes sociales, atentos a los puntos característicos de Córdoba. Ayer fue Damián Córdoba quien se presentó también de manera sorpresiva en el Buen Pastor, y nosotros caímos con el micrófono y transmitimos, claro. ¿Cómo nos íbamos a perder? Atención, hoy también, no sé, me parece que algo puede hacer, ¿eh? Puede haber. ¡Vamos! Seguimos descubriendo el ranking, es el turno del número 16.
2: Puesto número 16.

0: Me niegas esa boquita, qué locura, ocupando el puesto número 16.
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0: Qué lindo que se ha puesto el ranking, por favor. Hola.
2: Muy despacio, buena panchita.
0: ¿Qué? ¿Cómo? ¿Para qué?
2: Hola, gitana. Ay, buen día. Te habla el pelado recién Ciel América.
0: Hola, peladito.
2: Es que estamos con la Peti, haciendo parte de nuestro negocio, el Fénix.
0: Vamos, che.
2: Esperando que empiece a entrar gente, tomando un matecito, escuchándote, escuchando el ranking. Pásame vamos algo arriba. Desacatado.
0: ¿Ha sonado de
2: Y de bueno, escuchando. También nos vamos a preparar. Hoy le hacen el baby shower a Santino Navarro, así que un saludito para la Tizi y nos estaremos viendo. Un besazo, feliz de domingo y que la pase lindo. Y anda despacio, buena panchita.
0: Sí, ando despacito, tranquilo, gracias.
3: Hola, hermosa mujer, ¿cómo estás? Buen día.
0: Hola.
3: Quiero decirte una cosa, ¿sí? No cambies nunca.
0: Oh.
3: Yo sé que debes tener problemas como todos, ¿no? Pero la verdad es que cuando estás en la radio no se te nota. Nos levantás a todos, realmente. Yo venía medio cabizbajo, pero la verdad que con las cosas que te decís, levantas, te felicito por eso. No todo el mundo lo hace. Así que, beso grande y bueno. No cambies nunca, mujer.
0: Ay, Carlitos querido, era. Creo que necesitaba escuchar estas palabras. Gracias. Negrito querido, no somos de fierro, nos pasan cosas, yo particularmente, y sí, ahí con algunas cositas, pero estamos para acompañar, para alegrar, para verle siempre el vaso llenito a las situaciones, ¿no? El vaso siempre lleno, siempre hay cosas bonitas. Como el ranking que se ha armado en el día de hoy, escuchá, repasamos en el puesto número 20, llegaban los Herrera siendo como si nada.

0: temón. En el puesto número 19 llegaba la banda de Carlitos haciendo Areche.
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este ranking, por favor, a cualquiera le levante el ánimo, sentí. Puesto número 18, llegaba Desacatados junto a Tuli haciendo No Me Beses, sonando en vivo.

0: se quedan 15 para llegar a la cima. ¿Lo descubrimos? ¿Después de qué? Claro, después de la TAN.
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0: se acaba el mundo, que la conga junto a Candu Domínguez ocupando el puesto número 15.
1: ¿Cómo te va?
0: Buen día.
1: Un fuerte, Cristian.
0: Hola, Cris.
1: Estamos tomando mate con mi señora.
0: Paulita.
1: Mi amor.
0: Qué lindo.
1: Y sí. Qué más decirte que a nosotros nos gusta escuchar tu programa.
0: Oh.
1: La alegría y todo lo que vos transmitías hacia la gente a nosotros nos llega. Te escuchamos los domingos, te escuchamos los días de semana y aparentemente por no te conocemos, pero sos una buena persona y te brinda al público. Y eso es lindo. Saludos de Alma Fuerte, Gitana.

0: media sensibilona, debe ser por el cumpleaños, ¿vio? Uno se pone a hacer balance. ¡Oh! Gracias.
1: Y pasar un tema, mi señora, sí. De Simón Aguirre, creo que debe estar en el Kill Ranking, Carita creo que se llama, pásaselo y dedícaselo a ella. Y que la amo con toda mi alma.
0: Gracias, Cristian. Bien emocionado, gracias.
2: Puesto número 14.
3: Levánteme la manito todas las mujeres presentes, todas las mujeres.

0: puesto número 14 para Corazón Sin Cara, sonando en vivo, Simona Aguirre. Hola Cele, ¿todo bien? ¿Cómo estás? Mandale un saludo a los chicos del grupo El Ritmo que Invade, que hoy están en La Diablera, y decirle a los chicos del grupo que es a las 13 horas, el horario hay que respetar, que hay que estar, porque si no Eduardo los va a suspender. Gracias Cele, gracias Santi querido. Buen domingo, hermosa música. Por acá me dicen, feliz día del periodista, y qué mejor festejando con el ranking, y feliz día a todos los que hacen la popu. Soy Alejandra Bramajo de Benito Juárez, gracias Ale. Hola gitana hermosa, soy Federico el guardia, el guardia de Las Palmas. ¿Será el mismo del estadio? Mándale un saludo enorme a mi vieja que siempre te escucha, y un muy feliz cumpleaños, que la amo con toda mi alma y que nunca me va a alcanzar esta vida por todo lo que hace por nosotros. Vamos, Andrita geminiana, me encanta. Vamos arriba, feliz cumple. Hola, ¿cuántos conectados a esta hora?
1: Hola, Picante Pereira, buen
0: hola,
1: día.
0: Hola, buen día.
1: Bueno, Cele, ¿qué? Mira.
0: ¿Qué?
1: Cuando vos y yo ahora nos casemos.
0: Ah, mira, me caso.
1: Nuestro móvil de matrimonio es la panchita, ¿sabes, amor?
0: ¡No!
1: Besos. Diego Lucero, el 22 de rezado.
0: ¡No! Muy lejos del casorio, negrito querido. Cele, arriba el ánimo. Yo estoy esperando a la de Yapello. Imagínate el siestón que tendré, viva el amor, me dice Marito. No estoy triste para nada, no, por favor. Me han emocionado, Voy a cumplir 40 ahora el jueves. Viste que uno hace el balance, esas cosas hermosas, gracias a Dios. También hay otras cosas, pero bueno, no, para nada el ánimo para abajo. Así que, bueno, Marito, a disfrutar esa siesta, usted que puede. Gitar, es la primera vez que te escribo, los escucho todo el día, me encantan todos los programas, saludos desde Montevideo. Gracias, Gitana, me dice Pame. Gracias, Pame, por escribir. Vamos, vamos, que nos queda poco tiempo.
2: Puesto número 13.
3: Ahí va.

0: No se ve, chingón, desacatados ocupando el puesto número 12 y antes en el puesto número 13 llegaba Qué Locura junto a Luciano Pereyra haciendo Yo No Quiero Olvidar. Seis minutos no se paran del mediodía, por favor, ¿cómo ha pasado el tiempo? Hola Cele, soy Sol de Calera, saludos a todos los de Calera con un tema de desacatados. No se ve, chingón, día lluvioso por acá para unos pastelitos, saludos. Justo había pasado el puesto número 12, desacatados, no se ve. Cele, buenos días, mandale un saludo a mi esposa linda que está amasando unos ñoquis. Pero ¿cómo hace con la humedad? Está complicado hoy, ¿eh? A ver cuánto está el porcentaje, 97%. Ah, mucha harina, un poquito de maicena y listo. Va a ser un tema bien movidito, estamos escuchando desde General Roca. Gitana, soy Meli de Malvinas, acá estamos con mi novio en cama, tomándonos mates, escuchándote. Aguante el femenino de camioneros, vamos, che. Y empezamos con el top 10. Dale, puesto número 11.
1: Puesto número 11.

ocupando el puesto número 11, Maggie Olave, haciendo Yo tu amor infiel. Él me mintió. Ay, que anoche ha sido noticia porque tuvo que suspender su show de anoche tras sufrir una descompensación. La noticia fue comunicada a través de sus redes sociales. Además, adelantaron que en las próximas horas darán a conocer cómo seguirá la agenda y qué ocurrirá con los shows programados. Así que bueno, desde aquí le mandamos un beso, un abrazo gigante a Maggie para que se recupere prontito, prontito, prontito. ¡Vamos arriba! Vamos repasando las canciones que ya ocuparon su lugar en el ranking. A ver, en el puesto número 15 llegaba La Conga junto a Candu Domínguez haciendo Si se acaba el mundo. ¿Qué?

0: ayer por cuarto año consecutivo asistimos a la campaña Un Abrigo al Corazón. Mi hermana genia llegó a las 4 de la madrugada para guardarnos lugares. Te amamos, Clau, con la profe Vero de Mima Tejidos Artesanales en Instagram. Una pena que a las 11 no había lana porque, bueno, se la llevan algunas tejedoras, me dice la Ale de Talleres. Bueno. Hermosa, hermosa la campaña, ¿eh? Un abrazo para cada una de ustedes. Gitana, feliz cumpleaños, un fuerte abrazo y mandar un saludo a Miguel Villarruel. Cumpleaños Miguel Villarruel, que lo amo y la vida nos volvió a juntar. Gracias, bella, dice Vivi. Oh, esos amores de segundas oportunidades, ¡qué hermoso!
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0: sin gravedad, aunque no te pueda ver. Valentina Márquez abriendo el top 10, ocupando el puesto número 10.
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0: Hora 12, 11 minutos en todo el país. Queda la última hora, las últimas canciones para descubrir quién va a llegar a la cima en el día de hoy. Cel, estamos en casa, en familia, mateando. Un saludo para ese y mis hijos Emilia y Mateo. Buen día, buen domingo desde Hernando. Quiero saludar a Kiara, a Giana, a Uriel, que los amo. Quiero que sepan de parte de su mamá. Un tema de Rocío Quiroz, me dicen por aquí. Me encantó el puesto 12 del ranking. Gracias, Cele. Soy Sol de Calera. Muy linda la radio. Me pegó justo el tema, dice. Puesto número 12 era para Simón Aguirre. No. No se ve. Chingón. ¿Por qué dije Simón Aguirre? ¿Era chingón? Bueno. Celeste, buenos días, buen domingo. Soy Santi, de la mejor ciudad, Carlos Tejedor, provincia de Buenos Aires. Acá estamos escuchando un día nublado y frío, tomándonos mates. Y feliz día del periodista para todos y todas. Gracias, querido. Quería pedir que le mandes un beso a Luqui, que hoy cumple años, donde más guste el besito. Ah, bueno, cumpleaños, sí, puede elegir. Otro geminiano. Feliz cumpleaños.
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0: puesto número 9, las cumbias vidriosas de la banda de Carlitos. ¡Qué lindo día! Hola, gitana hermosa, un saludito, el capo del sur, presente. Gitana, ¿cómo está Colapinto? Pasame un tema de Va como loco. Lo último que tengo de Colapinto, se corre el Gran Premio de Mónaco de Fórmula 1. Antonelli lidera y Colapinto marcha en el 13º lugar. La carrera en el Principado se detuvo por imperfecciones en el asfalto cerca de 45 minutos y el argentino tiene que cumplir una penalidad de 5 segundos. Es la última información. ¡Fer! Venga. Es la última información que tengo con respecto a... Venga, Fer. Lo invito a Fer, mi compañero acá que está al frente o al lado de la cadena HIT. ¿Cómo le va, Fer?
1: ¿Cómo anda, vecina?
0: ¿Todo bien, hermoso?
1: De la Popu. Feliz día.
0: Feliz día también para vos. Feliz día. Escucha,
1: sí.
0: Para avisarte, para que lo anotes. Hola, Fer. Participo por las entradas al cine, dice Juan Abalay. Yo no estoy sorteando nada.
1: ¿Juan o Juana?
0: Juan. Juan Abalay.
1: Ah, mira, Juancito, ya le damos unas entradas.
0: ¿Vos lo leíste allá por casualidad?
1: Se cruzó, chico.
0: Porque por ahí no lo leíste, dijo, bueno, intento por la Popu, la gitana le dice.
1: La gitana a ver si me tira un centro.
0: Así que, bueno, anótalo.
1: Lo anoto, Juan.
0: Anótalo en el sistema.
1: ¿Cómo se han cruzado los cables, por favor? Está peor que la humedad.
0: Así que, bueno, quería decirle eso, mi negro, que acá, ¿cómo se llama el programa?
1: Maratón de clases.
0: Maratón de clases.
1: Claro.
0: Me crié escuchando ese programa.
1: Qué lindo.
0: Vos también, seguramente.
1: Pero qué linda tenerte, vecina.
0: Ay, mi vida, hermoso.
1: No quiero palagar tanto, vecina, te quiero.
0: Yo también, Fer, hermosa. Así que bueno, anótalo a Juana Balay.
1: Anotamos a Juancito.
0: Al cine, ¿sí? Listo. Para que no te lo pierdas.
1: Lo anotamos a Juancito, así, entonces.
0: Y decile que lo saludamos por acá también. Cosas que pasan. En la radio en vivo acá con Fer Barea, hermoso, mi vecino de todas las mañanas, los domingos. Y bueno, Juancito, si no sé si estás escuchando la HIT, la Popu, pero bueno, ya te anotó, Fer, ya te anota. Vamos con el puesto número 8, dale.
2: Puesto número 8.
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0: Alfonso Vicera ocupando el puesto número 7 de Desacatado junto a Mala Fama. Y antes, en el 8 sonaba Amiga Mía, La Conga junto a Maxi Espíndola.
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0: El reloj ya está por marcar 12:30 horas, última media hora del programa. Nos quedan canciones, nos quedan puestos por descubrir quién llegará a la cima en el día de hoy. Cele, buen día, acá en casita con la familia, tomándonos matecitos. Saludame a mis hijos Mailén, Marcos y Mateo, todos con M. Y mi querido esposo Luis, muy buena la radio, dice G. Con respecto a la carrera, Sainz abandonó y Russell cumple la penalización. En un caótico relanzamiento en el que hubo múltiples toques, el español de Williams no seguirá en la competencia y Colapinto está siendo investigado por el toque en la curva 8. Para los que preguntaban cómo iban, ahí está la información. Mientras tanto, disfrutamos el puesto número 6.
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locura junto a Axel, ocupando el puesto número 6 con Te Voy a Amar en vivo. Repasamos las canciones que ya ocuparon su lugar en el puesto número 10. Llegaba Valentina Márquez, Luz sin gravedad, aunque no te pueda.

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0: Puesto número 5 para dos amantes, Tini junto a Ulises.
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0: Últimos minutos, iba a decir de la vueltita, ¿no? Del ranking, la temperatura a esta hora cuando el reloj marca 12:43 minutos en todo el país. 15 grados 5 décimas, humedad 96%, el viento soplando desde el sur a 4 kilómetros. Visibilidad aumentada un poquito a 8 kilómetros. Circular con precaución, cielo cubierto con neblina a esta hora. Saludos a toda la gente de YouTube que está prendidísima. Feliz día del periodista a todos los que aman su profesión y nos alegran con sus voces, dice Andrea. Gracias, André. Pablo, hola, Cele. Buen feliz día del periodista a todos y todas. Soy Pablo de Alta Gracia. Saludos a mis cuatro hijos. Kiara, Ian, Nayara, Noah. Son mi vida. Pásame, maldita, hermosa, de sabroso. Estamos en el ranking, Pablito. Cele, feliz día. Besos para todos. Vamos. Hola, Cele. Saludos acá, escuchando mientras acomodo un poco. Ah, elegido Romy, acomoda. Por acá, Paulita de Alma Fuerte. Uy, ese plato, canelones. Veo que son de acelga con carne molida, arriba un quesito. ¡Qué cosa divina, por Dios! Domingo de pasta, bienvenido.
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0: esta versión cuarteto en la banda de Carlitos, Euge Quevedo, Rosé, Big One y todo el mundo ocupando el puesto número 3. 10 minutos nos separan del final de este programa, ya no tenemos tiempo para más nada, che. Queda el 2, queda el 1. ¿Quién llegará a la cima en el día de hoy? Cele, feliz día para vos, feliz día para mi amiga que no conozco, a la persona que me acompaña todas las tardes, a mi confesora, a la que me cambia mis días, que me alegra los días, a la que me hace llorar, la que me hace reír, todo eso, negrito querido, y la que me hace ver los días distintos. Te mando un beso, no te conozco, pero te quiero mucho. ¡Hoy, Apache! Yo también te quiero mucho, Apache, gracias. Esos amigos radiofónicos, ¿no? Qué bonita que es la radio, qué linda que es la vida.
1: Puesto número 2.

0: ¡Qué locura, amigo de artistas, amigo de artistas haciendo puñaladas! Haciendo un programa. Descubrimos el puesto número uno. Dale, dale, dale, dale. Pero antes tengo tanda.
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1: Hasta aquí hemos llegado, los dejo sonando con el puesto número uno. Me parece que se van al infierno, no sé, es lo único que les voy a decir. Muchísimas gracias por los mensajes, por los saludos. El cariño es mutuo, mutuo. Gracias, gracias, gracias. Seamos siempre amables, ¿sí? No sabemos por lo que está pasando el otro. Que tengan un hermoso domingo en familia y al que no puede compartir con su familia, que se abrace fuerte, fuerte, fuerte, fuerte. Coman rico, será hasta la próxima. Cele Gitana Pereira de este lado, Diego Barrios Durán en la musicalización, impecable en el día de hoy. Y ustedes, los que eligen qué canción ocupa puesto por puesto. Y en el número uno, ay, me parece que es un infierno, no sé, lo descubrimos.
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1: Hola, hola, hola, hola. Muy, pero muy buenas tardes. Bienvenidos a compartir este clave de sol de domingo. Bueno, así, llevándola al tranqui lindo. Vieron cómo somos nosotros, ¿no? Bien tranquilito, 7 de junio, con muy buena música aquí por Radio Popular, con toda la música que te gusta bailar, escuchar, disfrutar con la familia, con los amigos, en el paseo, en el trabajo, en tu casa, en la cama, cuando estás en la cama, así, todo tirado, porque anoche saliste y no te podés reponer, por favor. Bueno, arranque musical de Cuarteto Manía, escuchá. De clave de sol, claro. Cuarteto Manía, bueno, era para un chivo, chicos. Cuarteto Manía está de lunes a viernes de 22 a 0 aquí por la Popu. Bueno, te decía, arranque musical con Marama. Todo comenzó bailando. Y la de Leo Valdés, porque yo te amo. Ay, no dije que Cuarteto Manía es el programa, el mejor programa del mundo, ¿eh? El más cuartetero del mundo. La manía por el cuarteto todos los días por la Popu. Ahora clave de sol sigue así.

la trulala con yo, macho, tu hembra. Che, los éxitos de Trula en esta semana, que es una semana especial, muy cuartetera, Claro, la semana del cuarteto, querida socia, recién. Lo más nuevito, cerrando, banda mix.

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Mundo boliviano, todo sigue igual, fusión retro, poneme en vivo, sonando la música de la conga, cantando Pablito Tamagnini, duele.

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1: Vamos todas de aquí. Pido un mensaje en mi celular.

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2: Hago cantando Terian de Gato, Atado a tu amor, la música de Sabroso. Tenemos muy buena música para compartir. Mira, esta es la primera partecita, ¿eh? Así arrancamos. Así, este es el arranque. Imagínate lo que va a ser tipo 3, 4, 5 de la tarde, porque estamos hasta la hora 19.

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también Córdoba, Yudiel, Devote, mi gente. Bueno, muy bien, Yudiel, que también se suma a la programación musical de Radio Popular.

música que estamos pasando, chicos. Casu recién, la original, con otra. Enamorarse, ¿para qué? Views.

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0: Me ven así todo.
1: Sí, compartiendo, señoras y señores, toda esta música bien cuartetera. Mucha música popular para compartir la tarde. La banda de Carlitos, Me Voy por Amarte, así sonando. Los Herrera, el Fede Herrera.

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0: gracias a todos. Sí, la bienvenida a todos y a cada uno. Gracias por acompañarnos.
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2: 3 de las 9 es Historia de Amor, los super enganchaditos de Cachumba, Loco Herido, música de Monada.

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1: Los enganchaditos de Mega, Pequeña Venecia, Dejaría Todo, Ojos de Luna, Ulises Bueno, ahí en una colaboración con Desacatado. Si no puedo fingirlo, vamos que seguimos con Clave de Sol.

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1: Tiago, Nico, Tiago, ateo, fingí demencia, la 2001. Le seguimos poniendo ritmo y es hora de de meterle un buen pasito bien guapachoso a la tarde, vamos.

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payaso para un clásico de Cuarteto La Mona Jiménez. Bueno, y cuando actuó Lisandro Márquez en Atenas, hizo estos enganchaditos en vivo espectaculares que ahora lo pudiste disfrutar aquí en Clave de Sol.

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arriba de la planta, Uriel Lozano con Cacho de Ica, hace mala. Muy buenas colaboraciones, ¿eh? Figuras de primer nivel a nivel popular nacional que suenan aquí en esta tarde. Tenemos mucha buena música, muy variadita, cuarteto, cumbia, cachengue, qué sé yo, no sé cómo se llaman todos los géneros musicales. Tenemos que poner una guaracha, una guarachita, un chamamé, una cosita así como para ponerle también. Claro, porque llegamos también a lugares como el Chaco, para toda la gente que también nos escucha en distintos lugares del país, de esta Argentina bonita, a través de la cadena popular.

0: aplauso para Luz Rap. Muy bien, pie papá, pie papá.
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0: guitarra. Gotas de pena, qué lindo eso que suena. La música de Luis en la Mona Jiménez con Luz Ra, mira. Luz Ra con la Mona Jiménez. Bueno, Luz Ra aprende cuarteto, hace cuarteto Luz Ra. Bueno, Luis, porque no tiene mucho potencial para ser cuartetero Luz Ra. Bueno, Luis en su versión en vivo, Estadio Único de La Plata.
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Jara Daniela, Ángela Leiva, qué locura, el chino, yo era, pero me acuerdo de ti en vivo, sonando mucha buena música, mucha buena onda, la música que te gusta, la que pedí, la que estás esperando, viste que en un momento decía, ay, qué me gustaría escuchar tal o cual canción, tal o cual artista, ¿por qué no ponen, qué sé yo, a la conga? Bueno, ¿por qué no ponen al Tano? Aquí está, vamos.

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3: Después, el Tano Romero, la conga, nadie debería bailar con otro, acompañada a los enganchaditos de la conga.
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Quitémonos en la ropa. Dale, que va. Desacatado el Juaco con Valentina Márquez. Estos enganchaditos preciosos que le salieron los chicos. Si esta casa hablara y tú, misterioso, alguien.

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1: Y arriba, arriba, arriba los corazones. La música del Seba, el monstruo Sebastián. Y Maggie con su versión de Yo, tu amor infiel. Él me mintió en vivo.

monada de Damián Córdoba, mirada fría, cara a cara, quisiera amarte, los enganchaditos de sabroso. Dime qué más debo hacer, adiós amor, la amo, perro ajeno. Música programada por Diego Barrios Durán, sigue sonando así.

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acordás cuando antes esperaban? Antes te tenían tolerancia, te esperaban una hora, dos horas, tres, hasta un día te esperaban. Era en el correo central, si no, no tenían más comunicación. Así que te esperaban o te esperaban. Bueno, la música, ay, pero eso me contaba mi abuela, a mí, ¿no? No, ahora no, nada que ver, yo nada que ver. Ulises, bueno, número equivocado. Y si no estás aquí equivocada, la música de Valentina Márquez.

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De Carlito Lauge Quevedo, Potra Salvaje, escúchame, música de la banda 21.

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1: Eres la mejor de Toro Quevedo. ¡Qué locura, Nico! El motivo eres tú.

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1: Y este para todos los...

Dragón, Ulises y Maximiliano, el artista. Yo le digo a Maximiliano Murúa, ¿cómo estás? No, yo soy Maximiliano, el artista, me dice. Claro. Bueno, 90 minutos aquí en La Popo y en Clave de Sol. Vamos, el artista. Hablando de artistas, ¿escuchá?

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2: ¿Cómo sería?
3: Nunca fuimos Tiago y Loco Amato. Los enganchaditos de Amato.

Música de la Mona, juntos y suficiente, la 2001. Excelente música. Bueno, ya llega Agostina, para hacer el Chau Domingo.

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0: Gracias, guacho.
1: Gracias, hermano.
0: El aplauso grande para mis hermanos de Qué Locura. La unión hace la fuerza, hermano.
1: Gracias, guacho.
0: Gracias. Hasta la próxima.
2: Esta canción nos va a invitar a hacer palmas. Y con esta canción inauguramos.

un asesino. Los Palmera, qué locura. Te pido que la dejes enganchaditos con qué tal. Con Damián Córdoba, sí, el chino y Damián Córdoba. Bueno, chicos, me voy. Pero vuelvo mañana, ¿eh? Te espero mañana a las 22 horas hasta la hora cero. Cuarteto Manía, ya sabes, el mejor programa del mundo, el programa más cuartetero del mundo. Y hablando de buenos programas, ahora llega el Chau Domingo con Agostina. Bueno, chau, Luchito. Nos vemos el... ¿Cuándo te veo? ¿El próximo domingo? El próximo... Sí, dale. Bueno, sabroso. Juguetes de noche. Yo quiero fuego. Jean Carlos, mejor no te acostumbres. La banda mixe para el final. Chau. Bendiciones para todo el mundo.

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1: Muy buenas tardes a todos. Estos son los principales títulos del portal de noticias de Cadena 3 Argentina. Descarriló un tren y se desprendieron vagones en Córdoba. Un niño de 10 años terminó herido. El convoy transportaba áridos cuando parte de la formación se salió de los rieles en Villa Los Galpones. Intervino personal de seguridad. Pelea callejera en Playa Grande. Un joven sobrevive a atropello tras violenta pelea en Mar del Plata. Un joven fue empujado durante una discusión de tránsito en Playa Grande y cayó al asfalto, siendo atropellado por un automóvil. El momento fue grabado y se viralizó en redes sociales. Alerta en Kansas. A días del Mundial, tiroteo masivo dejó 9 heridos. El hecho ocurrió en la ciudad donde se concentra la selección argentina, pero lejos de esa zona. La familia del Indio Solari agradece a los fans y pide una despedida en paz. El entorno del cantante agradeció por la despedida en paz y recordó que habrá tiempo para que entren todos. Hora 19:04 en todo el territorio nacional. Cielo cubierto en la ciudad de Córdoba. Temperatura actual 14 grados 6 décimas. Humedad 95%. Viento sur soplando a 4 kilómetros por hora. Visibilidad a 8 kilómetros por neblina.
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8: Escuchando lo que están comiendo de rico, cómo la están pasando con este domingo. Si hicieron algo el fin de semana, ¿hay alguien que haya salido anoche? Bueno, y seguimos con Germain, porque nunca es demasiado. En un ratito revelamos el artista que va a sonar en el cajoncito de los recuerdos del día de hoy. Si no escuchaste la radio el domingo pasado, no sabes el artista, pero va a ser sorpresa. En un rato lo reveló. Y para la gente que sí sabe quién es, bueno, muy bien. Programaron todas las canciones de esta banda. Lo que sí te puedo decir por ahora, te puedo adelantar que es una banda, no es ni ningún solista. Todas las canciones que programaron el domingo pasado, como hacemos todos los domingos, vamos a pasarlo en el día de hoy. Hacemos todos los domingos un cajón de recuerdos. Una vez que termina ese homenaje a esa banda o a ese artista que eligieron el domingo anterior, votamos a aquel que va a sonar el domingo que viene. Votamos el artista y también las canciones. Así que bueno, quédate, acompáñame hasta las 12 de la noche. La vamos a pasar bomba, ¿eh? Vamos, vamos, que esto comienza. Comienza, recién empieza.
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Vas como loco, lo canta Elías con Agos. Los voy leyendo, por acá van llegando saluditos de la gente. A ver, ¿quiénes, con quiénes estamos hoy? ¡Qué lindo! La cantidad de gente que hay. Hola, Agos, soy de General de Esa. Acá llueve con tormenta. Bueno, viste, está inestable entonces en distintos lugares. Saludos desde Cosquín, sentado en la camioneta a la orilla del río tomando mates. Está que llovizna y llueve de a ratitos. Muy buena semana para todos. Qué lindo desde Cosquín. Capital Nacional del Folclore. Hola Agostina, me llamo Verónica, pero me dicen la gringa. Te escribo desde Marcos Juárez. Pásame un temita a tu elección. Muy buena la radio, saludos. Bueno, gringa, gracias. Saluditos para vos también. Nos escucha desde YouTube, para saluditos para todos los de YouTube, saludos para los que nos escuchan por la aplicación y también por el dial, por supuesto que sí. Saluditos para la parejita del chat de la Popu, dice acá Miguel Ángel y Ratoncillo, Zulma, Graciela. ¿Qué más tenemos por acá? Saludos de la Bulaye, a Mónica, la amo, con un tema de Dale que va. Agostina, saludos desde San Juan. Bendiciones, linda, me dice Zulma. Gracias, Zulma. Saluditos para vos también y bendiciones. Feliz domingo para todos. Aquí en Capilla del Monte con lluvia también, dice por acá, ¿eh? En el mensajero popular. Bueno, aparentemente, el domingo lluvioso, inestable, gris, fresquito. Está como en muchos lugares, ¿eh? En la mayoría. ¿Hay alguien que nos esté escuchando donde no llueve? Un saludo a Marianela, que la amo, dice Leonardo acá. De Capilla del Monte. Bueno, se nos fue un grande, se nos fue el Indio Solari. Un grande de los grandes. Lo homenajeamos un poquito de la mano de Monada, que hizo un enganchadito para homenajear al Indio. Te juro que pasaría un tema del Indio, pero... los chicos de Monada hicieron este homenaje, así que bueno, va para vos, Indio querido. Y para todos los ricoteros de corazón.

0: bueno verte. La banda de Carlitos Eugenia Quevedo haciendo este temazo con Rocío Quiroz.
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0: Bueno, más mensajitos de la gente por acá.
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0: Feliz domingo para todos, este domingo fresquito, nubladito, lluvioso, inestable.
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0: ¿Qué dice por acá? Saludos desde Loreto, tomando mates con mi señora que espera un bebé y mi madre. ¡Qué lindo! Bueno, saluditos,
3: Conmigo.
0: Tarde y noche de matecito. Bueno, y felicitaciones por el bebé que viene en camino ahí. En Marcos Juárez no llueve, pero hay humedad y hace frío, me cuenta Verónica. Hola, Gos, estamos en Malagueño con mi viejo, dice, por comer algo, somos Quiquino, Pele y la huevera Godoy, nos mandan una foto por acá, yo se las voy a describir, ¿eh? Un asadito, ¿qué temprano? Bueno, está bien, es que no hay un horario para comer asadito, ¿no? Pero si es domingo. Hay choricito, se ve un buen pedazo de carne. ¿Qué se ve ahí? ¿Eso es chinchulín? Bueno, qué rico, ahí está. Qué grande, dice que le hace el tributo al Indio Solar. Y sí, lo que pasaba hace un ratito antes de la banda de Carlitos, Eugenia Quevedo, eran los chicos, los hermanos Ninzi, Monada, Juanito Ninzi, haciendo un homenaje para el Indio Solari, un ángel para tu soledad y un poco de amor francés. Hola, Agostina, equipo de Chau Domingo, que tengan bendecida noche. Gracias, igualmente para vos también. Soy Mercedes desde San Juan. Acá estuvo lloviznando la siesta, ahora hace mucho frío y está nublado. Porfi, saluditos para todos los periodistas en su día y puedes poner un tema de Cachumba. Gracias. Gracias, Mechi. Gracias, Mercedes. Saluditos para vos también. Bueno, gracias por el mensaje y sí, feliz día para todos los periodistas en el día de hoy, en el día de la fecha. Por más periodistas para que nos informen, ¿eh? Ahí está, saluditos para todos en su día, maravilloso día. Un saludito dice por acá para Maya, que se ponga las pilas con la guitarra, que no aprende más. Excelente la música. Bueno, Maya, dale, ponete las pilas con la guitarra, que la familia ahí quiere escucharte tocar la guitarra y hacer una zapadita, ¿o no? Hola, yo acá en la camita con infección urinaria, ay, qué embole. Mándate un saludito a mi esposo Lucio, que me acompaña, me trajo el té a la cama. Gracias, amor, y dedícanos un temita viejo del Toro Quevedo o de Fernando Blady. Bueno, qué lindo. Y el amor, la salud y la enfermedad, bueno, que te mejores prontito, ¿eh? Hacé lo que te dijo el médico. Hola, buenas tardes, los escucho desde Cruz del Eje, acá está lloviendo. Bueno, mucha gente conectada el domingo. Este domingo fresquito. Veo que están todos a full con la radio. Me encanta. Saludos, hola, Agus. ¿Cómo estás? Soy Claudia de Barrio Alta Córdoba. Acá estamos con mi marido Diego y mi perro hijo Thor. Mi perrijo. Thor, te estamos escuchando. Pásame algo de Dale Que Va. Dice por acá, hola, soy Silvina desde Santa Rosa, La Pampa. Por acá llueve hace dos días, esperando ansiosa que salga el sol. Tomando unos matecitos, saludos y gracias. Sí, somos muchos los que venimos esperando el solcito hace rato para que podamos lavar ropa. Soy Ana, saludos desde acá. ¿Desde dónde estás, Ana? Desde Cruz del Eje. Ah, muy bien, muy bien. Bueno, saludos a Cruz del Eje. Hay muchos oyentes de la Popu por allá, ¿eh? Hola, Agostina y equipo, soy Santi de Tejedor. ¿Cómo estás? Recién nos estamos levantando de la siesta y lluvia. Está linda la lluvia. Bueno, linda la lluvia para dormir una siestita, eso sí. Para quedarse a descansar, si el domingo no tenés que trabajar. Ahora, si tenés que trabajar, yo venía del colectivo llegando a la radio y una pasajera del colectivo dice, qué feo que es tener que trabajar los domingos. Y bueno, pasa que los domingos tienen esa fiaca, ¿viste? Y más si el día está como el de hoy. Pero pero ¿sabes lo que digo? Agradecemos que tenemos laburo, porque hay gente que no tiene y bueno, es hay que cuidarlo el trabajo. A veces no estás trabajando de lo que más te gusta, ¿viste? Pero tenés laburo y eso es lo importante. No te falta ese sueldo que te ayuda a pagar, así sea lo básico, el alquiler, la comidita para los días, para todos los días. A veces llegamos arañando al fin de mes, pero lo importante es tener laburo, ¿o no? Ya después mejorarán las situaciones, pero lo importante es tener trabajo. Y el que no tiene laburo, ojalá que lo encuentre pronto. Gente, bueno, vamos. Vamos con este Chau Domingo que recién comienza, que vamos despacito, tranqui, tranqui.
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Suenan los Ferrari haciendo un homenaje al cuarteto en el mes del cuarteto. Nuestro patrimonio universal, esto es cuarteto. Bueno, qué lindo domingo. Y te voy a decir por qué. Porque aunque esté nubladito, aunque esté lluvioso, esté más fresquito, le ponemos toda la onda para trabajar en el día de hoy. Y para los que no están laburando en casa, la están pasando bomba, me parece, ¿eh? Están disfrutando de estar en casa con este día fiacoso. Decime si este día no está especial para estar de pantuflitas, de pijamita en casa. Tranqui, tranqui, tranqui. Qué lindo es transformarse en un osito de invierno. Ay, qué lindo. Bueno, por acá mensajes, más mensajes de la gente. Hola, Agos, aquí somos José y Mariana Lorenz, escuchándote desde Canadá, Toronto, aquí comenzando a cenar un pequeño asadito con hongos. Uy, qué rico. Chorizos y espárragos y unas tiritas de asado con nuestra hija Perruna Luna en una hermosa tarde de verano. Hermoso el programa, como siempre, saludanos y pone un tema del Manda Más. ¿Quién se ha tomado todo el vino? Besos. Che, mire ese saludazo que se manda para... para Canadá, Toronto. Hey. Sí, ¿qué onda allá en Canadá? La gente, los oriundos de allá de Canadá, ya que me están escuchando desde ahí, ¿qué onda con todo lo del mundial? ¿La gente le da bolilla como nosotros acá o ellos no son tanto del fútbol, del mundial del fútbol y son más bien de otros deportes? Sabes que la otra noche charlábamos un poco de esto en familia y decíamos, che, ¿qué onda en Estados Unidos y Canadá sobre todo, viste? ¿Será como acá que nosotros somos re futboleros y es, viste, que la cultura argentina somos muy futboleros? No sé si en esos países, viste, serán así. Supongo que hay público para todo, como con todo deporte, tanto para el básquet, para el fútbol, para el pádel y qué sé yo, y demás, etcétera, etcétera, pero no sé si la gente está así eufórica. Por ejemplo, viste que acá, a donde vas, en las vidrieras de ropa, se encontrás todo con motivo de la selección. Te vas a un lugar a ver electrodomésticos y los televisores.

actores, por ejemplo, la caja, el envoltorio del televisor, aparece Messi, la cara de Messi en todas partes, sobre todo en los televisores, ¿no? Que es lo que están promocionando más ahora para ver el Mundial. Pregunto, para chusmear, para saber, ¿qué onda, ya que me están escuchando desde allá? Uy, acá sí, le damos la rebolilla, ¿viste? Entre el álbum, las figuritas y toda la fiebre de mundialista. Bueno, más mensajitos de la gente. Hola, Agos, qué lindo que el cajoncito de los recuerdos de hoy. ¿Ya sabes el cajoncito de recuerdos de lo que va a ser hoy? Ajá. Bueno, para la gente que escuchó el programa el domingo pasado, esta banda fue la más votada, que ya venía teniendo varios votos domingos anteriores. El domingo pasado ganó. Se llevó la mayoría de los votos. Así que bueno, estén atentos. Ustedes ya saben en el horario en el que larga el cajoncito de los recuerdos. Después de una tanda. Mira qué aburrida está tu cara, está tu cara. Pero mira qué aburrida. Hoy le vamos a meter a full el domingo. Yo te dije que...

soy Gustavo Ceballos de Hipólito. Estoy en la panadería Mazzoni en Barrio Porredón. Pásame un tema de Jean Carlos, gracias. Bueno, este es el baile del trencito. El tren. Banda Express es la banda que vamos a homenajear en el día de hoy. En el cajoncito de los recuerdos con canciones programadas por ustedes el domingo pasado.

ir haciendo la coreo después, de este tema. Marchando. Bueno, si tenés frío no te quejes, ¿eh? Porque cuando se vengan estos temas, todo el frío pasa. Y me pedían Jean Carlos. Escuchábamos el baile del trencito, ahora vamos con el baile de la cinturita, pero de Jean Carlos.

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Agio Lave, más te vale. Hola, vos, buen domingo. Yo estoy trabajando en mi casa, haciendo trapa sueños de Argentina, entre otras cosas. Estoy en una feria y estamos haciendo todo de los colores de la bandera argentina. También estamos preparando para decorar nuestro espacio, Paseo Las Gloriosas de Alta Córdoba, para alentar a nuestra selección argentina. La fiebre mundialista, viste vos, No, estamos a full acá. Hermoso, hermoso. Bueno, lindo el trabajo que hacen por ahí. Saluditos entonces, gracias por el mensaje, gracias por escuchar la radio. Hola Agostina, mandale saludos a mi amigo Chicho y Leandro Torres, que pronta libertad para nosotros. Siempre te escuchamos, parte de Esteban, y pasarle un tema de Ulises. Muchas gracias, Agos. Bueno, gracias chicos ahí por el mensajito. Hola Agos, acá ando pensando qué cenar, contándole a mi marido cuando íbamos al cole juntas. Acá estamos la familia completa escuchando lo mejor de lo mejor. Ay, gracias. Bueno, saluditos, ¿eh? Para ustedes, que tengan lindo domingo. Disfruten de esta velada de tarde-noche, de domingo, fresquito, en familia, escuchando la radio. Hola, Agos, dice por acá, saludos desde Sarmiento, departamento Totoral, te escucho. Acá llueve fuerte, dice. Ja. Hola, buenas tardes, los escucho desde Alcorta, sur de Santa Fe. Saludos. Hola, buenas, soy Mariano de San Luis. Un tema de la Euge y Karina para mi señora Graciela, que están en Venado Tuerto. Bueno, saluditos ahí también. Gracias por el mensaje. Y este tema que estoy usando de fondo me distrae un montón, porque este tema fue, lideró el ranking de los domingos en el día de la fecha, liderando el puesto número uno, señoras y señores. ¡Qué temazo! Es un muy buen tema, ¿eh? No sé si les prestaron atención a la letra, si les gustó, qué tal. Es una propuesta diferente de la mano de Desacatados, que capaz que nos tiene mal acostumbrados, voy a decir, a los buenos covers que hacen. Muy buenos, ¿eh? Muy buenos covers hacen los chicos, la verdad que sí. La versión de ellos está muy buena. Pero este tema no es ningún cover, no. No. Suave rocío que apaga el infierno que habita conmigo. Le mandamos un saludito a Franco Masta, el autor de esta letra, el que compuso este tema, que ha hecho muchos temas también, a grandes cuarteteros, como Solís Bueno, Damián Córdoba.

Infierno Vacío es, liderando el puesto número uno en el ranking popular de los domingos. Bueno, gente, ¿me estaban viendo un temita de Ulises Bueno por acá?

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7: A 8 kilómetros, reducida por neblina. Así que circular con precaución. Hola, empezando los preparativos para la mudanza. Odio mudarme hoy. Sí, la verdad que, a ver, la mudanza, el trajín de la mudanza es un embole. Todo, tener que embalar las cosas, después cargarlas en el flete, sacarlas del flete, bajarlas a la nueva casa, pintar el inmueble que estás dejando. Ah, es un embole, es todo un trajín. Aparte tenés que desembolsar por la inmobiliaria, el mes de depósito y toda la mar en coche, pero una vez que estés viviendo en tu nuevo lugarcito, mandame un mensaje a la radio, contame que ya estás mudado y cómo la estás pasando. Las primeras noches de dormir en tu casita nueva, recién mudado, por más que estén las cosas en caja, esté todo embalado todavía, no sepas a dónde tener la campera que tanto necesitas usar, no tiene precio, ¿eh? Esas primeras noches durmiendo en tu nueva casita es la mejor sensación del mundo. Es como cuando te vas a dormir con las sabanitas limpias y vos recién bañadito. Es como la misma sensación, ¿no? De placer. Bueno, felicitaciones ahí por la mudanza. A tirar todo lo viejito, claro, sí, tal cual. Para eso son buenas las mudanzas. Uno cuando se muda, decime si no. Uno cuando se muda dice, pero mira la cantidad de pilotos que estoy guardando desde hace tanto. ¿En qué momento acumulé tantas cosas? Y bueno, eso tiene la mudanza también, ¿eh? Uno a veces aprovecha las mudanzas para limpiar y sacar toda la cantidad de cosas que uno acumula con los años y no se da cuenta. Chau a lo viejo, hola a lo nuevo, ¿eh?
8: Vos nunca me lo escuchaste.
7: Bueno, gente, seguimos con este Chau Domingo. Vamos que en un ratito se viene Cajón de Recuerdos. Pero todavía no, en un ratito.
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Track 1, haciendo La Oveja Negra. Saludos para Belén, dice por acá. Para Anita, Abby y Jorge, muy bueno el programa. Y por acá me va contando, hay un oyente que está escuchando la radio y que fue anoche a la coqueta Sociedad Belgrano a disfrutar de lo que fue la batalla de éxitos de Cachumba junto al profe Bainotti. Estuvo mortal la Sociedad Belgrano anoche, unos grandes, el Turquito Oliva y el profe Bainotti. Carla y Coqui de Villa El Libertador, acá tomando unos matecitos en camita. Hola, Agos, estamos jugando a las cartas con mi novia, cuñado, con cuñada y suegra. Mientras escuchamos la radio, pasanos un temita de la banda de Carlitos y Auge Quevedo. El Colo de Jofresor. ¿A qué están jugando, che? Me manda una foto de las cartas, no las voy a... Ay, qué tinta. Ah, me tienta a decir las cartas que tiene en la mano el muchacho, pero no voy a hacer eso, Porque no sé a qué, están jugando, soy malísima. Soy malísima para las cartas. Che, ¿me contás a qué estás jugando? Ay, estoy tentada, ya te digo en la radio las cartas que tiene el que saca la foto. Risa de maldita. Hola, Gos, acá escuchando desde Villa Mercedes. Un día lluvioso, hermosos los temas. Abrazo, soy Moni. Hola, Moni, ¿cómo andás? Uy, mira la foto que me manda. ¡Qué rico! ¿Qué es eso? ¿Esas son tortas fritas con azuquita arriba? ¿Vos me estás jodiendo? ¡Ay, qué rico, Moni, por Dios! Hola, Brunetti, que tengas un excelente domingo, buen comienzo de semana. Acá tomando unos matecitos solo, pensando en mi negrita, linda, milagros, un temita para ella, te extraño tanto de Ulises. Gracias, Brunetti, abrazo gigante, bendiciones. Y de una te hago el aguante, dice, con un temita de la Mona 2 en 1. Saluditos para la Mili, que seguro que está escuchando la radio. Bueno, ¿qué hicieron? No. Es que el domingo merita para estas cuestiones. Acá hicimos una pausa por lo de la mudanza y me parece perfecto. Tortas fritas y mate. Tortas fritas, frito, como le digas, y unos matecitos. Ah, ñañay, ñañañay. Ay, yo acá. Todas las salita en la radio. ¿Cómo que hicieron una torta frita? Che, me hicieron tentar. Qué bárbaro, ¿cómo son, eh? ¿Cómo son? Después seguimos con la mudanza. No hay apuro.

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0: Antigénero Desacatados, lo canta Fero Almedo. Vamos que ya se viene Cajón de Recuerdo. Vamos, vamos, vamos.
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0: no sospeches, Banda Express. Lo segundo que llega a este cajón de recuerdos, homenajeando a esta hermosa banda de cuarteto cordobés. Este temazo pertenece al álbum Sube la Potencia del año 2004.
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0: ¿A qué etapa de tu vida te hace recordar la Banda Express? ¿Acaso algún viejo amor? ¿Alguna persona? ¿Alguna etapa en especial de tu vida? Hola, buenas noches. ¿Qué decirte de esos temones? Lo mejor de mi vida. Amé cada minuto. No me perdía un baile. Qué lindos recuerdos sin palabras, me dice Soledad. Qué lindo. La Banda Express, homenajeándolos en este día maravilloso de domingo fresquito, como para levantar el domingo. ¡Dale!

soy Marcos Allende, desde Málaga, yendo a Sevilla a repartir el pan. Por aquí 20 grados, siendo la 1:30. Dedícame un temita del Neno. Y aguante Belgrano, dice acá. Saludos. Ahí suena el Neno.

Pensando en ti, ese temazo que lo canta Ariel. Ay, qué temazo. Pensando en ti, lo mismo, el mismo nombre que lleva el álbum Pensando en ti del año 2000.

Hola, vos, me acuerdo cuando éramos más chicos, mi hermano más grande me decía, ¿cómo vas a escuchar esa música de negro? Él escuchaba Linkin Park, Ataque 77, Eminem, etcétera. Y fue creciendo, su primer baile fue de la banda Express. Y después se hizo fanático. Ahora se tira los pelos por neno. Juju, los discos, juju, clásicos, qué lindas épocas, qué felices que éramos. Me acuerdo cuando íbamos cinco, entre ellos mi amigo el Leo, que cantaba, ¿qué dice por acá? Que cantaba, pobre, falleció de muerte súbita hace ya casi 17 años. ¿Qué épocas aquellas? Me van llegando algunos de los mensajitos de los oyentes que recuerdan época de la banda Express, ¿eh? Despiertan distintos sentimientos, distintos recuerdos, épocas de la vida. Mira cómo una canción o varias canciones te pueden despertar ciertos sentimientos.

Alves y lo canta Lucho, qué temazo. También pertenece al mismo álbum Alto Voltaje, año 2003. Seguimos con este homenaje hacia la banda Express.

Lagos. ¿Cómo va mi querida Ruluda? Acá estoy en Mendoza. En un rato parto a mi Córdoba, dice por acá. Y se me ríen porque les cuento que con la banda Express fue la primera vez que chapé en las matines del cole. Cuidarte el alma. El álbum Sube la Potencia, año 2004. ¡Qué época, por favor! Bueno, ¿quién no habrá bailado estos temas? ¿Quién no habrá tenido una historia con estas canciones en esta época? Un primer beso. La primera pareja. El primer amor, claro. Y de ahí un montón de historias más. Porque la música tiene historia. Porque